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Noticias de la Costa. Según el decreto, cuyo número consignáramos con anterioridad, los habitantes de este rancherío deberán ser trasladados a la villa construida al otro lado de la ciudad.

Sentado en su despacho, el comisario estaba hojeando expedientes cuando el cabo se presentó trayendo al detenido. Un mozo de 30 años a lo sumo. Vestía bombacha gris y corralera. Pilchas que a juzgar por la vejez daban pruebas de la miseria de su dueño. Me lo entregó el sargento, comisario. Este es el que anteayer robó unas botas del boliche Los Vascos. Unas botas. Ladrón barato. ¿Cómo te llamas vos? Orencio Nievas. ¿Y de dónde sos? De acá mismo, señor. ¿Trabajás? No, señor. No hay yo trabajo. Estuve con Chabau para la cosecha en la chacra de los Barcales. Pero en cuanto terminó la junta de maíz me echaron. Ahora hago algunas changas y así vivo. ¿Y a qué le llamas changa? ¿Andar robando? El paisano bajó la vista al suelo. ¿Ande tenés las botas? En el rancho. Cabo, mande a buscarlas. Y páselo nomás al calabozo que ya vamos a ver cuánto le damos. Salió el cabo llevando al detenido. Y el comisario se quedó pensando. Un par de botas. Ni para robar sirven estos paisanos vagos. No habían pasado dos horas que un milico se le cuadró en la puerta. Con licencia. Acá tiene las botas, comisario. Me las dio la mujer del detenido. Las tenía puesta el hijo. Un chiquilín de unos 7 años. Ajá. ¿Con qué sazón las botas? Son muy chicas para ensuciarse las manos. ¿Y qué decía la mujer? Y nada. Lloraba como una magdalena, comisario. Y cuando me iba a ir, me dio esta carta para que se la entregara a usted en sus propias manos. A ver, déjame. Mujeres que le piden los maridos. Nada más natural. Pero lo malo es que siempre los hallan angelitos, aunque les hagan sombra al mismo diablo. Pero esa carta era distinta a todas. Escrita en un papel de estraza, mugriento y arrugado. Las palabras eran una hilera torpe de garabatos que había estampado la gracia y la inocencia de aquella criatura de 7 años. Ajeno por completo a la desgracia que la miseria echó sobre su rancho, el ceño del comisario se fruncía al tiempo que la iba descifrando. Y al acabar de leer casi temblaba la hoja de papel entre las manos. Agente, mande mi comisario. Vaya y devuelva a la mujer de Nievas esas botas que ha traído. Dígale que fue un error. Que nos disculpe. Después va y le pregunta al bolichero cuánto cuestan las botas. Se las paga y que se olvide el caso. Espere. No se vaya. A Orencio Nievas ya mismo me lo larga. Y que no deje de llegarse hasta acá mañana mismo. Puede que le haya encontrado algún trabajo. Se retiró el milico tras la orden. El comisario se acomodó en la silla y al par que liaba un poco de tabaco repasó aquella carta que aún temblaba como un pajarito ondeado entre sus manos. Señores reyes magos, yo les pido que se acuerden este año de traerme las botitas. Yo soy bueno, y según me han contado los otros chicos,
Si uno se porta bien todito el año, ustedes siempre dejan un regalo. Al apartar la mirada de la hoja, sintió como una brasa dentro del pecho y echó afuera la rabia, murmurando, mientras que la miseria haga ladrones de esta raya, yo nunca serviré a comisario.

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Chaco, provincia pujante en la vida de la patria, tierra que antaño fuera rugir de tigres y hachas, de gentes que por poblar morían a punta de lanza, porque el malón no perdona, su defensa es la matanza. Tierra de selvas tupidas y también de extensas pampas, de chacras entre los montes, de muchos tiempos sin agua, de cañadas y de esteros, de bichos de toda laya, de las mangas de la angosta, matadoras de esperanza. Tierra de surcos rebeldes que a veces no devolvían lo que el hombre les prestaba, de obrajes con jornaleros que vuelcan su alma en el hacha. Sus vidas son de los montes, de las miserias y farras. Pero al telón de ese Chaco, el tiempo lo va cerrando. Y donde el tigre rugía, hoy hay tractores arando. Se acabaron los malones, las tribus se han vuelto mansas y están chuceando la tierra con rejas en vez de lanzas. Ramilletes de indios fuertes, de melancólicas razas, son también hijos del monte, simbólicos como el hacha. Y no es de menos valor el gringo de tierra extraña, que se metió en nuestros montes y luchó en pos de sus ansias. Tuvo que afrontar mil contras, ahuyentar penas que matan, y en la lucha por la vida aprendió a querer mi patria. Ese puñado de cosas, más voluntad y esperanza, fueron levantando el Chaco al nivel de sus hermanas. Hoy sigue golpeando el hacha y la reja no descansa. Por eso los pueblos brotan como por arte de magia. Los caminos se hacen anchos, se va agrandando la patria y el algodón de las chacras va curando las heridas de los quebrachos que sangran. Chaco, provincia querida que al progreso se encamina. Hoy abraza a sus hermanas de esta mi tierra argentina.

0: siendo la hora 9:07 minutos, presentamos el informativo de la hora 9. 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Pasamos a informar el estado del tiempo en nuestra ciudad. Cielo despejado, 8 grados de temperatura, sensación térmica de 6, 75% de humedad, 1006 la presión atmosférica y se espera una máxima de 16 para hoy. 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

Necrológica, Necrológica Empresa Lutegui, fundadora de CTF, falleció Gloria Esther Wilkin Pirula. Su domicilio fue Camino Don Bosco, sin número. Velatorio, Sala 2 de la empresa Presidente Valle, 477, a partir de las 10 horas. Sepelio hoy, hora 16, cementerio local, empresa Lutegui desde 1945.

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0: 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En un trabajo conjunto entre la Intendencia de Florida y el gobierno de Durano y el municipio de Sarandí de Gí, se llevaron adelante tarea de reparación y acondicionamiento del camino que une la cabaña con la ruta 6. Estas mejoras permiten optimizar la trazabilidad de una vía fundamental para vecinos, productores y transportistas de la zona, facilitando la circulación y brindando mayor seguridad a quienes la utilizan diariamente. La intervención refleja el compromiso y la condición entre los distintos organismos, trabajando de manera conjunta para atender las necesidades de la población rural y fortalecer la conectividad regional. Desde el municipio de Sarandí de Gí se valora especialmente este esfuerzo institucional que contribuye al desarrollo de la zona. También acontecimientos de las luces de la cancha del camping del parque. El municipio de Sarandí de Gí continúa trabajando en las mejoras de los espacios públicos de nuestra ciudad. En esta oportunidad se viene realizando tareas de acondicionamiento y mantenimiento del sistema de iluminación de la cancha ubicada en el camping del parque. Los trabajos tienen como objetivo optimizar la visibilidad y brindar mejores condiciones para las pláticas deportivas, actividades recreativas y el disfrute de vecinos y visitantes. Con estas mejoras se busca seguir fortaleciendo los espacios de encuentro y promover el deporte y la recreación en un entorno más seguro y adecuado para toda la comunidad.
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0: Castraciones gratuitas en Sarandí de Yí. El municipio de Sarandí de Yí informa que se encuentran abiertas las inscripciones para la jornada de castración gratuita de perros y gatos que se realizará próximamente en nuestra ciudad. Las personas interesadas pueden anotarse en la oficina de desarrollo en el centro de barrio de Sarandí de Yí. La jornada de castraciones para Sarandí de Yí está prevista dentro del cronograma del gobierno de Durazno. Requisitos para asistir: ayuno de 12 horas, llevar collar y correa, una manta, bozal si es necesario, presentar cédula de identidad al momento de la inscripción. Se invita a los vecinos a aprovechar esta importante iniciativa que constituye el bienestar animal y a la tenencia responsable. En nuestra ciudad, miércoles 8 de julio, estará las castraciones gratuitas. Para el jueves 30 de julio, estará en La Paloma. Miércoles 5 de agosto, en Blanquillo. Jueves 6 de agosto, en Ciudad del Carmen. Y el miércoles 12 de agosto, están en San José. 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Jubilaciones y pensiones mínimas recibirán el aumento del 1% a partir de julio, cobrando en el mes de agosto. 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

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El Departamento de Prensa CW 155 Radio Sarandí allí tuvo su momento en presentar el informativo de la hora 9. 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Informativista Federico Velasco, según decreto del Poder Ejecutivo con fecha 14 de noviembre de 2011, artículo 25, número 734, 978, Sandí, mitad de entrada por Nora San Martín.

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Muy, pero muy buenos días. Así vamos, comienza este programa para sentir la música a través de Escala FM 89.5 por www.radiosanandiegip.com.uy. Podés comunicarte con nosotros a través del 4367-9155 al 096-841-341 o al 099-367-036.

Continuamos por acá. Podés comunicarte a través del 4367-9155 al 096-841-341 o al 099-367-036. Uno de los mensajes que nos llegaban decía: un buen día, Fede. ¿Me pasás el tema de los Indómitos bailando cumbia? Puede ser. Estoy en tu sintonía acá en barrio San Antonio. Dice por acá. Vamos a compartirlo entonces a la audiencia, el temita que dice así.

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2: La agrupación Manuel Oribe, hoy con buenas noticias. Esta tarde a las 16:30 horas estaremos en Casupá junto al municipio, su alcalde Luis Oliva, inaugurando más de 3 kilómetros de pavimentación en camino Mangreros Artigas y varias calles de Casupá. La obra consiste principalmente en la pavimentación con carpeta asfáltica de más de 3 kilómetros, como recién decía, tanto en el camino de Mangreros Artigas y 18 calles de la ciudad de Casupá. La primera parte de esa obra, a la que acabo de hacer referencia, por supuesto favorece la circulación de vecinos y la producción de la zona y potencia claramente la actividad turística tan importante para el departamento y puntualmente para lo que es el Parque Mangreros Artigas. Además con una intervención que incluye no solamente la pavimentación, sino la limpieza de la faja, las cunetas y el ensanche de la banquina. Y además, en la ciudad, la obra incluye la pavimentación de 18 cuadras, que son alrededor de 11.000 metros cuadrados con carpeta asfáltica, en coordinación, como decía, con el municipio de Casupá. La ejecución fue realizada con la empresa Ramón Álvarez y personal de la Intendencia de Florida, con un total de inversión de 39 millones de pesos. Obviamente que no solamente se reduce a Casupá los trabajos que se vienen realizando, también habrá mejora de estándares de pavimentación, que ya se ejecutaron obras en Sarandí Grande, actualmente se está trabajando además en localidad de Fray Marcos y Goñi, y se prevé obviamente continuar con obras de carpeta asfáltica en Sarandí Grande, en Punta de Maciel y en la ciudad de Florida. Reiteramos, esta tarde, 16:30 horas, en el camino Mangreros Artigas, frente al camping, ahí estaremos junto al intendente, junto a autoridades del departamento y también obviamente del municipio, inaugurando esta importante obra para la ciudad de Casupá.

0: para ese punto tan importante desde el punto de vista turístico y para el departamento todo. Otra buena noticia es que Uruguay Impulsa se acaba de renovar, se sortearon los cupos, son 166 en total en este programa que para muchos además representa la primera experiencia laboral. En esta nueva edición se asignaron de esos 166 cupos, 83 para la ciudad y el resto, 83 también para el interior, como por ejemplo 15 personas que se desempeñarán en Sarandí Grande, 10 en Casupá, 8 en Fray Marco, 5 en Cerro Colorado y obviamente también en diferentes puntos del departamento llegando a cada rincón de Florida, como es importante. Se van a desempeñar obviamente en diferentes direcciones, por ejemplo en desarrollo sostenible, urbanismo y vivienda, dirección de obras, arquitectura, higiene, etcétera. Recordando también que además van a ser un buen apoyo en todo lo que tiene que ver con la preparación de nuestra ciudad para lo que será en noviembre la llegada del Papa. Vaya si será importante este empuje de mano de obra para atender diferentes aristas de esa visita que, como se imaginarán, requiere de muchísimo esfuerzo y de dejar la ciudad como merece la visita del Papa, que reiteramos, como ya hemos dicho en otras oportunidades, no solamente se trata de una visita de un líder religioso, sino además de un jefe de Estado. Por lo tanto, queremos que nuestra ciudad, representando además a todo el departamento, quede bien parada ante los ojos del mundo, porque estará obviamente en la palestra durante varios días cuando el sumo pontífice se acerque y visite nuestro departamento y nuestra ciudad. Siguiendo con las buenas noticias y redondeando lo que además ya anunció el intendente hace algunos días en CW33, en Exitorama, nuestro intendente Pájaro Enciso asumirá el próximo 23 de julio la presidencia del Congreso de Intendentes, algo sumamente importante porque estamos seguros que con su impronta característica logrará acuerdos y acercamientos con otros departamentos, con órganos del ámbito nacional, que redundarán obviamente en más coordinación y desarrollo para el interior principalmente, pensando obviamente en Florida y en todo lo que se puede hacer de bueno desde ese órgano que además inauguró hace poco sede nueva en Montevideo y que sirve obviamente para darle una presencia importante, unida y de fuerza a los departamentos, todos del país, pero principalmente pensando en el interior, ante diferentes estamentos de organismos públicos y privados también, con quienes se puede llegar a acuerdos interesantes que redunden en el desarrollo, en la innovación, en la modernización de la gestión, tanto en lo de departamental, insisto, como en lo regional, también pensando en clave más amplia y no quedándonos solamente en el departamento de Florida. Sabemos que Pájaro, con esa proyección tan importante que tiene con colegas intendentes, que además lo tienen como referencia en función también de su experiencia al frente de un departamento tan importante como el de Florida, logrará acercamientos y acuerdos y firmas de convenios que seguramente luego destacaremos oportunamente. Para mí ha sido un placer acompañarlos nuevamente en esta nueva edición de la Agrupación Manuel Oribe. Nos vemos esta tarde en Casupá y nos reencontramos nuevamente la semana que viene con más noticias. Fuerte abrazo para todos.
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Continuamos por acá. Uno de los mensajes que nos llegan dice: buen día, Fede. ¿Me puedes pasar el tema de la morocha? Dice por acá: estoy en tu sintonía, escuchándote en Barrio Estación. Vamos a compartirle el temita de las morochas que dice así.

Continuamos por acá para saludar a la amiga Chela ahí que estaba en nuestra sintonía y nos pedía el temita de Noches de Hungría. Lo vamos a compartir a la audiencia, temita que dice así.

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Pasamos a informar de todo el tiempo en nuestra ciudad. Cielo, nubosidad variable, 12 grados de temperatura, sensación térmica de 11, 77% de humedad, 1012 la presión atmosférica, se espera una máxima de 15 para hoy. 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

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En el trabajo conjunto entre la Intendencia de Florida y el gobierno de Durano y el municipio de Sarandí de G, se llevaron adelante tareas de reparación y acondicionamiento del camino que une la cabaña con la ruta 6. Estas mejoras permiten optimizar la transibilidad de una vía fundamental para vecinos, productores y transportistas de la zona, facilitando la circulación y brindando mayor seguridad a quienes la utilizan diariamente. La intervención refleja el compromiso y la coordinación entre los distintos organismos, trabajando de manera conjunta para atender las necesidades de la población rural y fortalecer la conectividad regional. Desde el municipio de Sarandí de G se valora especialmente este esfuerzo institucional que contribuye al desarrollo de la zona. 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Jubilaciones y pensiones mínimas recibirán el aumento del 1% a partir de julio, cobrándolo en el mes de agosto. Acondicionamiento de las luces de la cancha del camping del parque. El municipio de Sarandí de G continúa trabajando en las mejoras de los espacios públicos de nuestra ciudad. En esta oportunidad se vienen realizando tareas de acondicionamiento y mantenimiento del sistema de iluminación de la cancha ubicada en el camping del parque. Los trabajos tienen como objetivo optimizar la visibilidad y brindar mejores condiciones para la práctica deportiva, actividades recreativas y el disfrute de vecinos y visitantes. Con estas mejores se busca seguir fortaleciendo el espacio de encuentro y promover el deporte y la recreación de, nue-
de un entorno más seguro y adecuado para toda la comunidad. Castraciones gratuitas en Sarandí de Yí, el municipio de Sarandí de Yí. Informa que se encuentran abiertas las inscripciones para la jornada de castraciones gratuita de perro y gato que se realizarán próximamente en nuestra ciudad. Las personas interesadas pueden anotarse en la oficina de desarrollo, centro de barrio de Sarandí de Yí. La jornada de castraciones de Sarandí de Yí está prevista dentro del cronograma del gobierno de Durazno. Requisitos para asistir: ayuno de 12 horas. Llevar collar y correa, manta, bozal si es necesario, presentar cédula de identidad al momento de la inscripción. Se invita a los vecinos a aprovechar esta importante iniciativa que contribuye al bienestar de animal y a la tendencia responsable. En Sarandí de Yí, miércoles 8 de julio. Jueves 30 de julio en La Paloma. Miércoles 5 de agosto en Blanquillo, jueves 6 de agosto en Ciudad del Carmen y el miércoles 12 de agosto en San Jorge. 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

El departamento de prensa CW155, Radio Sarandí de G, tuvo su gusto en presentar el informativo de la obra 12. 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Informativista Federico Lasco, según decreto del Poder de Justicia con fecha 14 de noviembre de 2011, artículo 25, número 734, 978, Sandy Mitani, Terá por Nora San Martín. 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Vamos a una pausa musical y a la hora 13 conectaremos con el circuito Cori.

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2: Titulares a las 13 horas.
3: El presidente de Chile, José Antonio Kast, visitará Uruguay el próximo miércoles 1 de julio, donde se reunirá en Suárez y Reyes con el presidente de la República, Yamandú Orsi.
2: Además, está prevista una agenda de reuniones orientadas a fortalecer las relaciones bilaterales entre las dos naciones.
3: Este martes ingresa para su análisis parlamentario la rendición de cuentas del gobierno. Sobre este tema se anunció que habrá un incremento de 31 millones de dólares y resignaciones presupuestales.
2: La rendición tendrá como eje 4 prioridades: infancia, seguridad, educación y la atención a personas en situación de calle, dijo el ministro de Economía, Gabriel Odone.
3: El Poder Ejecutivo anunció que recortará viáticos para viajes y servicios de catering de todos los ministerios en la rendición de cuentas.
2: El gobierno modificará beneficios impositivos para los vehículos eléctricos de mayor valor. El subsecretario de Economía, Martín Balcoro, explicó que los cambios buscan financiar la mitad del incremento del gasto previsto por el Poder Ejecutivo.
3: Uruguay asume este martes la presidencia pro tempore del Mercosur en Paraguay, con una agenda marcada por la implementación del acuerdo con la Unión Europea.
2: El diputado colorado por el departamento de Tacuarembó, Maximiliano Campo, criticó la medida del uso de los blindados en los barrios de la capital y lo tildó de ser un parche en seguridad.
3: El senador del Frente Amplio, Felipe Carballo, pretende modificar el artículo 5 de la Ley de Derechos de Autor para dotar de instrumentos y certeza jurídica a los creadores de contenido ante el avance de la inteligencia artificial.
2: En Rivera, comerciantes de ese departamento piden que se revisen los cambios anunciados para el año 2027 respecto a la tarjeta Uruguay Social.
3: La gremial advierte que la nueva modalidad de cobro empujaría a beneficiarios a comprar a los comercios brasileños.
2: A partir del 1 de julio volverá a aplicarse el 34% del descuento de combustibles en la zona de frontera.
3: En materia deportiva, el jugador de la selección uruguaya, Manuel Ugarte, sufrió una rotura de ligamento cruzado, según confirmó la sanidad de la selección, tras el duelo ante España de este viernes, y tendrá entre 4 y 6 meses de recuperación.
2: Esta tarde, a la hora 16, inician los 16avos de final de la Copa del Mundo, entre el duelo entre uno de los anfitriones, Canadá, que se enfrenta ante Sudáfrica.
3: Mañana se enfrentarán Brasil ante Japón, Alemania ante Paraguay y Países Bajos ante Marruecos.
2: En el panorama del fútbol local, Paysandú Fútbol Club fue derrotado 3-2 frente a Miramar Misiones en el Estadio Artigas por la octava fecha de la segunda división profesional.
3: Por la misma divisional, en este momento está en el entretiempo el partido entre River Plate y La Luz, en el que empatan 0-0.
2: A la hora 15 se enfrentan Cerrito ante Plaza Colonia y cierran la fecha de domingo a la hora 18, Oriental de La Paz ante Colón.
3: En materia internacional, la Organización Mundial de la Salud informó este domingo que desde el 21 de junio se registraron más de 1.300 muertos adicionales en Europa, atribuibles a la ola de calor sin precedentes que azota gran parte del continente.
2: En Argentina renunció Manuel Adorni como jefe de gabinete del gobierno de Javier Milei, quien es señalado por la justicia por presunto enriquecimiento ilícito.
3: Mediodía fresco en la capital del país, cielo cubierto también con la presencia de neblinas, 12 grados, 2 décimas la temperatura.
2: Los vientos rotan del oeste suroeste a 7 kilómetros en la hora.
3: La presión a nivel del mar es de 1016,7 hectopascales.
2: Humedad 77%.
3: Visibilidad 7 kilómetros.
2: Para esta jornada se prevé una temperatura mínima de 9 grados, una máxima de 14. ¿Qué sucede en otros departamentos del país? Nos vamos hasta el norte, concretamente a Rivera. En estos momentos tenemos cielo nuboso y 15 grados de temperatura.
3: En Soriano tenemos la presencia también de cielo nuboso, 15 grados, 3 décimas la temperatura.
2: En Durazno, cielo nuboso, 14 grados la temperatura actual.
3: Sin embargo, en Colonia

0: Tenemos una temperatura de 11 grados con 5 décimas y la presencia de lluvia, cielo cubierto.
1: Y en el departamento de Salto tenemos cielo algo nuboso en estos momentos con 15 grados de temperatura.
0: En 33 también cielo nuboso con la presencia de neblinas, 12 grados, 2 décimas la temperatura.
1: Damos inicio al desarrollo de las noticias. El diputado del Partido Colorado por el departamento de Tacuarembó, Maximiliano Campo, realizó un pedido de informes para terminar de conocer aspectos vinculados a los blindados que se usarán en los barrios.
0: En diálogo con Radio Monte Carlo y Cori, dijo que están de acuerdo con el patrullaje que pretende realizar el gobierno en lugares con altos índices de criminalidad en la capital de Uruguay.
1: En tanto, el representante sostuvo que quedan dudas sobre la presencia de soldados en calidad de civiles en los obuses.
0: Estamos de acuerdo con colocar la infraestructura del Estado, pero todas las partes deben tener respaldo, dijo el diputado colorado.
2: Te queremos decir algo claramente. Nosotros estamos de acuerdo en poner toda la infraestructura del Estado al servicio del combate al narcotráfico y la inseguridad, por lo cual estamos de acuerdo con el patrullaje de los vehículos militares en los barrios más críticos que se surge la inseguridad. Pero nos surgían dudas que el viernes algunas despejaron los ministros, por ejemplo, si Estados Unidos, que había donado estos vehículos con el fin de ir a las misiones de paz, estaba de acuerdo con este cambio de finalidad. Por ejemplo, sobre todo lo que implicaba que un soldado que esté en un blindado pueda repeler una agresión, pueda estar armado, pueda también saber claramente a quién seguía el mando, ¿no? Y si iba a estar respaldado legalmente, y si había un marco legal habilitante. Bueno, el viernes el Consejo de Ministros aclaró varias de estas dudas, por ejemplo, que Estados Unidos está de acuerdo con este cambio de finalidad, por ejemplo, también que pretenden capacitar policías y no utilizar soldados. Nos quedan dudas aún sobre eso de que cuando vayan soldados lo harán como civil, nos quedan muchas dudas respecto a eso. Pero bueno, vamos a tener una instancia con la ministra de Defensa la semana próxima que nos va a permitir despejar esas dudas, esperemos, porque, repito claramente, nosotros estamos de acuerdo con poner la infraestructura del Estado a combatir el narcotráfico, pero tiene que ser legalmente claro y que todas las partes estén respaldadas, quienes van a combatir el delito desde la policía o desde el ejército, y también todos los vecinos que tienen que saber cómo va a implementarse esto, ¿no?
1: En esa línea mencionó que el próximo 7 de julio la ministra de Defensa Nacional, Sandra Lasso, va a concurrir a la Comisión de Seguridad y Convivencia, donde se le consultará sobre estos asuntos y otros vinculados a la seguridad en frontera.
0: Campo agregó que el anuncio de la medida de forma improvisa y demorada en ser ampliada en una semana fue colocar a la carreta por delante de los bueyes.
1: Sobre el combate al contrabando en fronteras y narcotráfico, mencionó que se debe tener control, principalmente sobre el límite con el Brasil, así como la zona aéreas y marítimas del país.
2: Y le vamos a consultar sobre esto y vamos a ver cómo es, qué alcance tiene ese convenio que hicieron con el Ministerio del Interior. Y además vamos a consultar otros temas, como el tema de la faja fronteriza, que es un tema que nos interesa mucho, porque cuando hablamos de que el narcotráfico es de tránsito en el Uruguay, lo primero que tenemos que controlar son las fronteras, tanto la seca con el Brasil, que bueno, tiene una faja fronteriza que controla el ejército, la aérea y la marítima, que bueno, es donde hacemos agua, valga la redundancia, pero que tenemos que controlarlo porque es por ahí que entra y que sale el producto, ¿no? Entonces, bueno, tenemos bastantes temas para charlar, para conversar. Y bueno, y lamentablemente todo esto se dio así, ¿no? Porque increíble que este gobierno el lunes haya comunicado una medida donde no tenía claro ni cómo la iba a hacer, ¿no? Pusieron la carreta delante de los bueyes con tal de anunciar una medida que provocó toda una discusión en algo que estamos la gran mayoría del sistema político de acuerdo, ¿no? Es bastante increíble estos errores de comunicación groseros que tienen, porque tuvimos que esperar una semana para que nos aclararan cómo lo iban a hacer. Y bueno, y lamentablemente yo entiendo que sacaron a los soldados del manejo de los Mamba, porque el propio Frente Amplio, por su contradicción y por su filosofía, no quiso mandar al Parlamento un proyecto de ley que habilitara a los soldados a estar en el patrullaje civil, porque bueno, supongo que algún legislador quisiera no votarlo, y porque hasta un ministro, ¿no? Un ministro del gobierno salió a criticar al presidente con esto.
0: Campo dijo que no cree que estos vehículos puedan cambiar algo al combate contra la seguridad, y reconoció que si bien apoyan la medida, no dejan de ser un parche.
2: No, no creo que sea un gran cambio. Creo que es un manotazo ahogado más. Según nos informan off the record, es porque la Guardia Republicana tiene varios móviles blindados que no pueden salir a patrullar y está quedándose sin blindados. Yo creo que esto es un parche que suena fuerte por lo que implica, pero nada más que eso, ¿no? No va a ser un gran cambio a la seguridad ni al combate a la inseguridad. Sí es una medida que apoyamos, que es buena, pero no vamos a mentirnos de que esto va a cambiar el combate y que de repente vamos a pasar a ganarlo. El gobierno está sin sentido de la urgencia en materia de seguridad. Esa es mi impresión después de haber escuchado a Carlos Negro el otro jueves en la comisión, ¿no? Pasaron un año haciendo un plan como que todo estaba bien y que podían planificar tranquilos. Y bueno, van 15 meses del gobierno y no vemos cambios y no vemos que vayamos ganando. Incluso vemos que van lentos, esa es la realidad, vemos que van lentos. Por ejemplo, con la situación del Instituto Nacional de Rehabilitación, ¿no? Que hace un año que hay acuerdo político para descentralizarlo y para cambiar, ya que tenemos más de un 60% de reincidencia de quienes salen de la cárcel, vuelven a delinquir, y sin embargo hace un año y van a pasar 17 meses para que esto logre ser ley, y bueno, se va a comenzar a aplicar recién el año que viene. Entonces, hay poco sentido de la urgencia en este gobierno en materia de seguridad, hay poco sentido de que se nos va la vida en este combate y en esta lucha que tenemos que dar. La verdad que eso cuesta entenderlo, porque a mí la impresión que me dio el día que estuvo en toda la plana el Ministerio del Interior es que fue la presentación de un gobierno que recién entra, y sin embargo no gobiernan hace 15 días, gobiernan hace más de 15 meses. Entonces realmente nos quedan dudas, pero bueno, es el gobierno que tenemos y nosotros nos queda, como digo, cuando hay una propuesta que nos parece adecuada, la apoyamos, como es esto de que para se usen vehículos militares para patrullar. Nosotros apoyábamos también que fueran con soldados manejando. Cuando no nos parece, vamos a criticar y vamos a decir lo que pensamos, que es que falta urgencia, falta sentido de que acá está la batalla más grande que tiene el Uruguay y el partido que tenemos que ganar, ¿no?
1: Tira la palabra del diputado del Partido Colorado, Maximiliano Campo.
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1: 13:13 en la República Oriental del Uruguay. Procedemos con más información. Un hombre de 39 años, poseedor de múltiples antecedentes penales, fue condenado a 6 meses de prisión por los delitos de hurto en régimen de reiteración real en Maldonado.
0: La resolución judicial marca que el sujeto, cuya sanción empezó a regir desde su detención, deberá hacerse cargo de los gastos del proceso e indemnizar al Estado por su alimentación, vestimenta y alojamiento durante el proceso y la condena.
1: El individuo fue detenido este viernes por funcionarios del programa de alta dedicación operativa, PADO, mientras se desplegaba un operativo denominado Impacto, luego de haber sido denunciado por el robo de varios productos en los negocios del departamento.
0: La brigada de hurtos de la seccional primera identificó al sujeto debido a tareas que incluyeron el análisis de registros fílmicos de uno de los dos hechos que fueron aportados por la propia denunciante.
1: En otros episodios se registró un incendio en el barrio Los Eucaliptos, esto también en el departamento de Maldonado. Tras finalizar las tareas de bomberos y la policía en el lugar, se confirmó la muerte de una persona. El cuerpo fue hallado calcinado.
0: El foco ígneo comenzó en la vegetación y se propagó hacia viviendas de la zona.
1: Al lugar concurrieron dotaciones de bomberos, efectivos de la policía y personal de UTE. Al llegar constataron que una vivienda estaba completamente tomada por el fuego y presentaba pérdidas totales.
0: Luego de extinguir el fuego, bomberos encontró en el interior de la finca un cuerpo calcinado que de forma preliminar correspondería a un hombre mayor de edad.
1: En el lugar trabajaron peritos de la Dirección Nacional de Bomberos para poder determinar el origen y las causas que propiciaron este incendio.
0: 13 horas 15 minutos, un grave siniestro de tránsito en la ciudad de Salto, frente al Liceo número 2, dejó como hecho involucrado a un taxista y una camioneta en la que resultó un vuelco de este último vehículo, dejando ahora sí a varias personas con lesiones de distinta entidad.
1: El choque se produjo en el cruce de Avenida Paraguay y calle Zorrilla. La camioneta circulaba por Zorrilla en dirección al norte, cuando al llegar a la intersección colisionó con el taxi que se desplazaba por la avenida hacia el oeste.
0: Debido a la violencia del impacto, la camioneta volcó y varios ocupantes de ambos vehículos quedaron atrapados.
1: Luego de las tareas de rescate, las personas lesionadas fueron asistidas en el lugar y posteriormente trasladadas a diferentes centros asistenciales para su atención médica.
0: El colectivo de psicólogas y psicólogos de educación secundaria denuncia una falla en el acceso a la atención de salud mental a nivel de salud pública.
1: A su vez celebra la disposición del Ministerio de trabajar en red, dado que ambos sistemas pueden complementarse a favor de la calidad de vida de los adolescentes.
0: Andrea Martínez, integrante del colectivo, dijo a Radio Monte Carlo y Cori que las adolescencias están atravesadas por muchas complejidades que requieren de mucho acompañamiento.
7: Creemos que es sumamente importante esto de trabajar en red, tanto con el Ministerio de Salud Pública como ANEP. Celebramos que se empiece a pensar que no son dos subsistemas que van por separado, sino que se pueden complementar. Pero entendemos que lo que está fallando es justamente el acceso a la salud mental en salud pública, ¿no? O sea, donde nos pasa diariamente de tener situaciones de riesgo, situaciones de conflictos, de conflictiva adolescente en lo que respecta a la salud mental, y no tener a dónde derivar o no tener una respuesta rápida que acompañe la demanda, tanto de las familias, que sabemos que hacemos una sugerencia, una derivación, una evaluación de riesgo muchas veces, y nos encontramos con listas de espera de meses y meses y sistema de salud totalmente desbordado.
8: Y en líneas generales, si bien ustedes cumplen una función que no es clínica, ¿cómo está o cómo ven ustedes la salud justamente de los adolescentes que forman parte de secundaria?
7: En mi caso, yo trabajo en un liceo que tiene mucha vulnerabilidad social y económica. Y bueno, y en realidad las adolescencias están atravesadas por muchas complejidades que requieren de mucho acompañamiento. Y hoy en día creo que tiene que ser una prioridad para todos, para los que trabajamos en salud mental y para en tanto en la educación como en lo que respecta a la salud directamente, para acompañar a los adolescentes y a las familias, ¿no? Entonces, a veces nos encontramos como desbordados, como en la guerra con un tenedor, por decirlo de alguna manera, tratando de acompañar, pero esto, sin redes, sin sostén, que acompañen la complejidad que implica la salud mental en esta etapa evolutiva puntualmente, ¿no?
8: ¿Y qué problemáticas son las más frecuentes que presentan los liceales?
7: Principalmente cosas referentes a situaciones de riesgo, de autolesiones, de ideas de muerte, intentos de autoeliminación, incluso suicidios adolescentes, con todo lo que esa temática implica, tan sensible, ¿no? Que en realidad somos un país con altísimas tasas de suicidio y cada vez en tempranas edades, ¿no? Tanto niñas como adolescentes. Y bueno, y ni que hablar muchas veces el hecho del rezago en las trayectorias educativas por cuestiones de salud mental.
0: Era la palabra de Andrea Martínez, integrante del colectivo de psicólogas y psicólogos de educación secundaria.
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1: 3:19, momento de escuchar a Martino Laverri.
12: ¿Qué tal? Buenas tardes, el gusto de saludarlos en esta jornada de domingo para actualizar la información vinculada a la actividad de los agronegocios. Bueno, uno de los temas importantes que dejó la semana fue el resultado del taller de gestación, la preñez en vacunos que tiene Uruguay y la expectativa de llegar nuevamente a superar en algo los 3 millones de terneros en la próxima zafra. Un dato muy importante para la ganadería, para la producción en general, pensando en lo que es la oferta de ganado futura para la industria frigorífica, la exportación de ganado en pie y naturalmente los ingresos para toda la cadena cárnica y el país, por lo que significa la ganadería para Uruguay en materia económica. Aproximadamente 3.100.000 terneros se calculan que se van a tener sobre un porcentaje de preñez que se ubicó en un 81.1%. Conversábamos sobre estos temas con el doctor Lauro Artía, médico veterinario del departamento de Paysandú, que integra el grupo técnico de veterinarios que participó de este taller de gestación allí en el departamento de Durazno.
13: Realmente fue un dato. En primer lugar, te diría que sí, que por supuesto me sorprendió. Es un dato contundente y creo que fue un año de un gran desafío por la situación climática que se tuvo, sobre todo en el sur. Y bueno, Emilio Machado, que ha tenido un trabajo brutal, realmente en el procesamiento de los datos y en toda la información como la viene procesando con este nuevo sistema, con la base de datos y cómo el análisis que se pudo hacer, y quedó perfectamente documentado cómo hay un desacople en lo que es el clima y el resultado, ¿no? Eso que es algo consistente que ya viene sobre todo en los últimos 5 años, que es donde venimos presentando ya con todos los datos unificados de todo el país, y realmente queda bien marcado, bien, sin ningún tipo de duda, el nivel de análisis que se hizo, de que hay un desacople de lo que es las condiciones climáticas con lo que ha sido la preñez, ¿no? Claro, porque sobre todo en las zonas tour que tuvieron las peores condiciones climáticas, pero con mucho más aplicación de tecnología, obtuvieron mejores resultados que lo que es la zona norte con mejor clima, ¿no?
12: Escuchábamos al doctor Lauro Artía a propósito del resultado del taller de gestación, 81.1% el promedio nacional. Para Informativo Cori y Radio Monte Carlo, informó Martín Olaverri.
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0: Muchas gracias, Martín. 13:22. Ante el Congreso de Intendentes fue presentado un simulador de manejo que asimila conducir bajo el efecto del alcohol u otras sustancias.
1: Un grupo de integrantes de la carrera de tecnólogo en informática de Paysandú explicó a Radio Monte Carlo y Cori que se intenta generar conciencia a la hora de manejar en condiciones no aptas.
0: Bruno Rodríguez explicó que por ahora se trata de un único modelo existente en el país.
10: Este es un proyecto de la carrera del tecnólogo en informática. Es un simulador de manejo en estado de ebriedad, distracciones y fatiga. Lo que queremos es crear conciencia del conductor y darle la experiencia de manejar bajo estos efectos, pero sin tener la consecuencia real.
1: ¿Cómo surge la propuesta?
10: La propuesta es una problemática identificada en la carrera en el año 2023, y allí los alumnos lo toman como proyecto final de carrera, y se ha venido trabajando con diferentes alumnos desde esa fecha hasta el momento. Hoy estamos en la versión 3.0 del simulador.
1: ¿Es el único simulador? ¿Hay otro simulador, por ejemplo, en la UTEC? ¿O hay otros simuladores en otros puntos del país?
10: En el país es el único. Existen otros a nivel mundial, pero con estas características es el único.
1: Concretamente, ¿la función principal es concientizar a la hora de manejar bajo efectos de alcohol u otras sustancias, o es genérico?
10: Lo que nosotros hacemos es tomar información antes de usar el simulador, y luego hacemos vivir la experiencia, y luego medimos si realmente creamos conciencia o no de conducir bajo estos efectos, y que el conductor vea en carne propia lo que es conducir, por ejemplo, en estado de vida.
1: ¿Este modelo va a estar aquí por tiempo indeterminado? ¿Se va a trasladar de vuelta a la UTEC?
10: Está por el día de hoy, y lo que buscamos es crear vínculos y tener socios para poder mostrar este proyecto en otros puntos del país.
0: Era la palabra de Bruno Rodríguez, integrante de la carrera de tecnólogo en informática de Paysandú de la UTEC.
1: Y nos quedamos en ese departamento porque la directora general de la granja del Ministerio de Ganadería, Agricultura y Pesca, ingeniera Laura González, recorrió predios de la zona y cerró su visita al departamento con una reunión junto a productores granjeros hortifrutícolas de Paysandú.
0: La instancia final.

0: Tuvo lugar en el mercado municipal y fue organizada por la Dirección de Desarrollo Productivo y la Unidad Rural, con la participación de representantes de la Comisión de Fomento Porvenir.
1: De acuerdo a lo que destacan los colegas del Telégrafo, la directora de Desarrollo Productivo, Natalia Teiza, valoró el encuentro al señalar que se trató de un diálogo muy rico e interactivo. Esto en el marco de las acciones de fortalecimiento del sector productivo que impulsa la dirección.
0: Durante la reunión, la jerarca presentó las principales líneas de trabajo de la Dirección General de la Granja, destacando herramientas y programas disponibles para el desarrollo de la producción granjera a nivel nacional. Asimismo, informó sobre las convocatorias actualmente abiertas por la cartera, detallando requisitos de participación, beneficios y oportunidades de apoyo para productores familiares y emprendimientos del sector.
1: La instancia permitió un intercambio directo entre los productores y las autoridades, generando un espacio de consulta y diálogo sobre las necesidades, desafíos y perspectivas de la producción granjera y hortifrutícola del departamento, señaló Teiza.
0: Agregó que desde la Intendencia de Paysandú se valora especialmente este tipo de actividades que acercan las políticas públicas al territorio y contribuyen al fortalecimiento de la producción local mediante el acceso a programas, financiamiento y asistencia técnica.
1: Previamente, Laura González había visitado predios de la zona junto a la propia Teiza y la asesora técnica del subsecretario de Ganadería, Marina González.
2: Internacionales.
0: 13:26, el ministro de Asuntos Exteriores, Unión Europea y Cooperación, José Manuel Álvarez, viaja este lunes a Eslovaquia para participar en la conferencia de embajadores del país como invitado internacional para mantener un encuentro bilateral con su homólogo eslovaco, Juraj Blaner, y visitar la base Lest, donde España lidera una brigada multinacional de la OTAN.
1: La visita se produce en un momento de fortalecimiento de las relaciones bilaterales entre ambos países, con sinergias en áreas claves como asuntos europeos, turismo, defensa y cooperación académica y científica, según lo informado por Exteriores en un comunicado. El último encuentro tuvo lugar en junio del año 2025, cuando Blaner visitó España.
0: En el plano económico, el ministerio ha destacado que las empresas españolas cuentan con la presencia destacada en Eslovaquia, especialmente en el sector ferroviario. En materia turística, los viajes de ciudadanos eslovacos a España se han duplicado en los últimos 2 años, lo que sitúa a España como cuarto destino preferido de ese país. El español es, además, la cuarta lengua extranjera más estudiada en Eslovaquia, con presencia institucional a través de un aula Cervantes, 3 lectorados de la AECID, 7 secciones bilingües con más de 2.500 alumnos, según los datos que recogen desde Exteriores.
1: La conferencia de embajadores de Eslovaquia, que se celebra desde 1995 en Bratislava, cuenta cada año con un invitado de honor internacional. Este año Álvarez ocupará el papel bajo el título de A Global and Humanistic Foreign Policy. En la pasada edición, celebrada entre el 26 y 28 de mayo, participaron 67 embajadores.
0: Tras el acto, el ministro se desplazará a la base del Est, donde España ejerce como nación líder de la brigada multinacional en marco de la presencia avanzada reforzada de la OTAN en el flanco este de Europa. La presencia española de dicha base es de cerca de 900 efectivos del ejército de tierra.
1: Tras el acto, el ministro se desplazará a la base del Est, donde España ejerce como nación líder de la brigada multinacional en el marco de la presencia avanzada reforzada por parte de la OTAN en el flanco este del continente europeo. La presencia española en dicha base es cerca de 900 efectivos aproximadamente del ejército de tierra.
0: Mediodía fresco en la capital del país, cielo cubierto con la presencia de lluvia, 11 grados 6 décimas la temperatura, 95% la humedad.
1: Participamos en la edición noticiosa de este domingo 28 de julio del 2026.
0: Informativistas Enzo Ferrari y Rodrigo Lozano.
1: Agro Martín Olaverri.
0: Servicios Internacionales Agencia de PA.
1: Operador Guillermo Ruffini.
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